0: Ya, también el grupo.
1: Yeah, for it not to be 60, 60, 48 on all the notes. In that case,